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3: És un trabajo muy interesante y muy variado. Las instalaciones del centro médico del barco son muy parecidas a las que puedes tener en un servicio de urgencias pequeño que esté en tierra. Y el tipo de pasajeros, el tipo de pacientes, pues más o menos también son los mismos. Lo único que cambia es que te encuentras a muchos kilómetros de tierra y que tienes que utilizar aquellos recursos que tienes lo mejor posible, pues, para estabilizar a la persona y poder llegar al siguiente puerto, a un hospital o al siguiente nivel de asistencia que necessite.
0: Uh-huh. Tu vas fer aquesta feina durant 3 anys, ara ja fa un quant temps, eh? 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
3: Terminé de estar embarcada en los contratos en 2016 y desde entonces llevo vinculada todavía a los servicios de medicina marítima, pero hago el trabajo desde tierra, desde el hospital.
0: Des del mateix hospital. En aquests 3 anys, per on vas viatjar? 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
3: La compañía para la que trabajé se llama Celebrity Cruises, forma parte de la misma familia que Royal Caribbean. Son unos barcos preciosos y atendíamos aproximadamente a unos 3.000 pasajeros y unos 1.500 tripulantes. Y las rutas, pues lo mejor que te puedas imaginar. Estuvimos desde el Caribe, el Canal de Panamá, atravesamos todo el Pacífico por Tahití, Bora Bora, Hawái, hasta llegar a Singapur, Hong Kong. Y una ruta que recuerdo con mucho cariño, porque los paisajes son impresionantes, fue la llegada al puerto de Sydney, en Australia.
0: Clar, és treballar, però en el fons cada dia el teu paisatge és absolutament diferent.
3: Sí, el médico, depende del tamaño del barco, puede haber normalmente 2 médicos, a veces 3, y cuando son 2, pues te toca una guardia de 24 horas. A lo largo del día tienes una cantidad de trabajo, pues, dentro de lo normal, que puede ser, pues, un día bueno 8 o 10 pacientes y un día malo 35.
0: Wow.
3: Y por la noche, pues no siempre, la mayoría de las veces te dejan descansar, pero cada semana pues puede haber 2 o 3 veces que te tengas que despertar a atender a alguien.
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3: Lo mejor Es estar trabajando, sí, moverte, que digamos cada día te despiertes en un sitio distinto, que tengas la posibilidad de en tu día libre salir a pasear y que aquel paseo a lo mejor sea en Alaska.
0: Imagínate.
3: Y otro día pues estás en la isla, no sé, de Fiji. O en una ciudad grande y lo malo que te tienes que ir enseguida, pero si vas repitiendo el mismo circuito a lo largo de varias semanas, que es lo que hacen los cruceros, pues vas visitando distintos sitios y al final terminas conociendo un poco.
0: ¿Y la part pitjor d'aquesta feina, de fer de metge a bord d'un vaixell?
3: La otra parte buena es estar en un equipo donde hay gente de todos lados y pues vas haciendo buenas relaciones, aprendes y terminas haciendo amigos, que es como familia. La parte mala, que tienes que estar preparado permanentemente para que pase lo peor, y lo peor puede ser pues que tengas una emergencia muy importante, un infarto, un sangrante, una fractura, y tener que atenderlo. A veces con recursos un poco limitados, tomar decisiones que pueden implicar al barco entero, consultar qué es lo mejor, vamos a regresar al puerto donde estábamos, tenemos que acelerar y llegar pronto al siguiente puerto, o a lo mejor es posible llamar un helicóptero y que vengan a buscar a la persona.
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3: Exactamente. El capitán es el responsable máximo y, en definitiva, él tomará la decisión que sea mejor para el conjunto del barco. Pero normalmente, te diría que en un 100% de los casos va a tener que estar de acuerdo con lo que haya indicado el médico.
0: Claro.
3: Salvo que haya algún problema muy especial.
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3: Varios momentos que han sido difíciles porque hemos atendido a personas que estaban graves. Pero no recuerdo haber sentido que se me iba de las manos en ningún momento, porque siempre estábamos en equipo. Siempre te sientes apoyado por el compañero que es médico, varios enfermeros, hay posibilidad de llamar a tierra y, de hecho, desde las oficinas de donde están los directivos médicos, pues siempre te ayudan a tomar decisiones. Entonces, sí, casos difíciles los hemos tenido, pero sensación de momento crítico, bueno, a lo mejor ya se me ha olvidado porque han pasado 10 años, pero no lo recuerdo como algo tan grave. Uno de los pacientes más graves que tuvimos fue, además porque era una travesía muy larga, saliendo de Estados Unidos de la costa pacífica, ya estábamos bastante metidos en la travesía y se nos quemó uno de los tripulantes con quemadura química.
0: Wow.
3: Y tuvimos que atenderlo durante varios días. Hasta que llegamos al siguiente puerto. Y eso fue especialmente challenging, como dicen en inglés.
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3: Les mismes que en tierra. Les infeccions respiratòries, els resfriados i gripes... pequeños accidentes, pues una torcedura, una quemadura, un pequeño corte. Diría que quizás las infecciones urinarias y luego la patología normal de pues, el que es diabético y se ha olvidado las pastillas, el que tiene una patología cardiológica ya de base y a lo mejor pues, se ha empeorado. Però les enfermedades són les mismes que en tierra.
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3: Sí.
0: Sí.
3: Hay una màquina de rayos portàtil Hay un pequeño laboratorio con todo, con unas máquinas que van muy automatizadas y te sacan un análisis bastante completo y correcto, incluso temas que son de cardiología como una troponina o un dímero D, que son importantes porque te ayudan a tomar decisiones. Hay una habitación que queda reservada para el caso de una emergencia porque hay posibilidad de intubar a una persona y mantenerla con
0: oxígeno.
3: Sí, con respiración asistida. Sí.
0: Unido.
3: Y hay otra sala donde se puede hacer tanto una situación de urgencia como una reanimación o pequeñas intervenciones, que es decir, oye, pues aquella persona tiene un pequeño abscesito en la piel y hay que hacerle un corte y para que se pueda curar, o hay que dar puntos porque alguien se ha cortado, inmovilizar un tobillo.
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3: También forma parte de las situaciones que nos podemos encontrar y tenemos los recursos que se utilizan en ese caso, son, bueno, medicación para tranquilizar a la persona, llamar por teléfono para hacer una consulta con un psiquiatra que te asesora en cuanto a lo mejor que se puede hacer con aquel paciente. Y lo que sí se utiliza es que a cualquier persona que haya declarado intención de agredir a otro o de él mismo ponerse en peligro.
0: Sí.
3: Y aquí hay unas palabras que están muy prohibidas a bordo, que son saltar.
0: Ah,
3: cualquier
0: clar,
3: persona que lo diga.
0: Clar, aunque, eso no es lo envisa las películas.
3: Claro, aunque sea en broma, se queda encerrado en una cabina. Que,
0: ¿ah,
3: es,
0: sí?
3: Que es una cabina muy correcta, una habitación con todas las instalaciones perfectas, pero sin ventana hasta que llegue al puerto.
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3: Te peleas faig, con tu novio.
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3: Si me deja mi novio, salto por la borda. Venga usted por aquí, señorita, que l'acompanyaremos a tranquilizarse.
0: I tancada sí. 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Sí. Encara que no, perdoni, era una broma, no volia... Se t'ha acabat el viatge. 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
3: Se toma muy en serio porque no solo pone en riesgo a aquella persona que lo ha dicho, sino que también toda el barco, la operativa del barco se ve afectada porque tienen que ocuparse de cuidar a aquella persona, buscarla con todo lo que implica, que todas las personas que se ocupan de la seguridad, salud a bordo, estan ja ocupados con alguien y no se pueden ocupar de otra supuesta emergencia.
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3: El circuito habitual es cuando una persona ha tenido un problema de salud a bordo, que el médico o el enfermero de a bordo se ponga en contacto con tierra para pedir que lo visite un especialista o que le hagan unas pruebas. Pues ahí es donde entramos nosotros. Podemos llamar a la ambulancia, organizar un transporte que sea sin ambulancia. Buscamos el especialista concreto que nos han pedido, que puede ser un cirujano maxilofacial, un endocrino, un nefrólogo. Le hacemos las pruebas necesarias e intentamos que todo eso se haga durante las horas del día que el barco está en tierra. Porque si el paciente está estable, podría continuar su viaje. Y en caso necesario, si necesita ingreso, bueno, pues se queda y le ayudamos con toda la documentación.
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3: És una bona pregunta i ara lo tendria que pensar, però lo que sí recomendaria que cualquier persona que tenga una patología crónica que esté estable y que haya hablado con su médico acerca de las posibilidades y qué hacer en caso de empeorar. Uh-huh. Si tienes una enfermedad pulmonar o cardiológica, especialmente con estas dos, yo tendría cuidado de tener tu medicación bien regulada, de no olvidarte o de no hacer un poco de tonterías, pues bebiendo alcohol. Claro. Y estar preparado también. Recomendaría muchísimo que todo el mundo tenga un seguro, porque la factura puede subir muchísimo en caso de que te atiendan a bordo.
0: Claro.
3: Porque son estándares de precio de donde proviene el barco y la mayoría de las compañías son estadounidenses.
0: Y aquí, amb la sanitat dels Estats Units, hemos topado, que dirían. Doctora Paula Solari, ¿tornaría a embarcar-se durant...?
3: Hoy mismo.
0: No acaba la pregunta y diu que sí, ya. ¿Sí?
3: Sí.
0: Sí, tornaría a fer-ho, ¿eh?
3: Sí, porque me encantó. En este momento, como tengo familia, estoy muy contenta con mi trabajo y me quedo aquí. Pero si me ofrecieran, por ejemplo, doctora, necesitamos 3 semanas porque nos hace falta cubrir un trayecto que no... Yo, pero ahora mismo, sin maleta ni nada.
0: Ja, vaig cap allà. Tens un lloc al món preferit de tots els que has visitat per feina?
3: Creo que aquel paisaje de Sydney me dejó muy enamorada.
0: Clar, i has anat una vegada o més?
3: Muchas veces, porque a lo largo de una temporada,
0: claro,
3: el barco iba y venía muchas veces y pudimos hacer conocer un poco...
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